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3: En información en Baja California, simpatizantes del exgobernador panista Ernesto Ruffo Appel, quien está detenido en el CFRESO número 1, el Altiplano, presentaron una denuncia formal ante la Comisión Nacional de Derechos Humanos, la CNDH, por la detención y vinculación a proceso del exmandatario. En información internacional, la derechista Keiko Fujimori juró como presidenta de Perú para el periodo 2026 hasta 2031. En una ceremonia realizada en el Congreso, quien durante su campaña prometió un gobierno de mano dura contra la delincuencia. Dijo, juro ante ustedes por Dios y por la patria, sobre estos santos evangelios que ejerceré fielmente el cargo de presidenta.
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0: We are back right here on The Party Show. I'm Danny Oss. DJ Sam is on vacation, disfrutando de un muy buen merecido tiempo libre. Que lo disfrutes, DJ Sam. Así es. Querido público de Esquina 32 Radio, les quiero informar que suben a 3 los muertos y a más de 200 los heridos tras el terremoto de ayer en Japón, que fue de 7.1 grados. Así es que pues fue algo fuerte. Las autoridades reportaron que, aparte de los fallecidos y los heridos, hubo una gran explosión y un derrumbe de un centro comercial, donde siguen las búsquedas de decenas de desaparecidos. Querido público, recuerden que estamos cerca de la falla de San Andrés, aquí en Baja California, tanto como en el sur de California. Y solamente les quiero recordar que es muy importante que veamos todo lo que está ocurriendo en el mundo. El terremoto de Venezuela, que pues donde hubo tantos fallecidos y desaparecidos, que aún siguen las búsquedas. Y ahora Japón, tengan mucho cuidado. Yo les suplico y les recomiendo y les suplico que se preparen, que estén preparados con agua, que vayan a comprar agua, todas aquellas cosas que pudieran necesitar en caso de una emergencia. Comida en latas, agua, papel higiénico, y tengan un plan. Todos deben tener un plan en caso de que haya un sismo en Baja California y en el sur de California, porque estamos propensos aquí para, pues porque es un lugar donde, ya les comenté al principio, existe la falla de San Andrés, y pues ya nos han agarrado varios temblores. A mí me tocó el que estuvo en Mexicali, que arrasó con parte del sur de California, Baja California. No estuvo nada agradable, así es que hay que estar preparados y prevenidos, querido público. Les mandamos las mejores vibras y bendiciones a todo Japón, tanto como a Venezuela. Ojalá que no pase a más desgracias, y que la gente pues vaya encontrando, que esté buscando a todas estas personas desaparecidas, pues que puedan hacer todo lo posible y que sigan trabajando para encontrar a más gente desaparecida. Regresamos aquí en The Party Show.
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What's going on, party people? We are back right here on The Party Show. I'm Danny Oss. DJ Sam está de vacaciones, muy merecidas. Disfrútalas, DJ Sam. Oigan, pues resulta que Lupillo Rivera está defendiendo a su ex Belinda y dice, ninguna mujer debe de recibir hate. Así es, la polémica entre las famosas Belinda, Dana y Kenia Oz pues continúan generando reacciones en redes sociales y ahora pues le tocó a Lupillo Rivera. Él habló sobre los ataques que recibió su expareja Belinda luego de la controversia que surgió por su comentario sobre nueva colaboración con Dana y la reacción de algunos seguidores de Kenia Oz. Ya saben todo el caos, ¿no? No lo voy a tocar muy extensamente porque ya DJ Sam y yo lo estuvimos platicando la semana pasada. Pero pues qué bien, ¿no? Qué bien por Lupillo que está defendiendo a Belinda, porque a pesar de que Lupillo tiene un proceso legal actualmente en contra de Belinda, pues habló a un nivel más maduro y neutral defendiendo a Belinda y por ende pues defendiendo a las mujeres. Y él dice, ninguna mujer debe recibir hate. ¡Felicidades! ¡Bravo, Lupillo! ¡Qué bueno, eh! Yo estoy de acuerdo. Ninguna mujer debe recibir hate. Así es que, pues hay que cuidar esa parte. Por favor, querido público, seamos más maduros y juzguemos menos. Primero, hay que enfocarnos en nosotros, en mejorarnos, en cosas positivas. ¿Ok? Así es que, pues, hay que tener mucho cuidado para no caer en esas controversias y que no los funan. Así es. We'll be back right here on The Party Show, baby. Yeah.

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0: Nicole, yo soy DJ Sam.
1: Bueno, y ahora nos toca irnos al segmento de Laura Tejeda de Imperial Valley y Mexicali.
0: Así es, vámonos directo con Laura Tejeda hasta Imperial Valley y Mexicali.
1: Let's go.
2: Hola, ¿qué tal? Espero que se encuentren muy bien. Este día les traigo una invitación para aquellos que les gusta la ecología y reciclaje, porque aquí les van a enseñar a hacer compostas, que es un fertilizante natural y sirve para mejorar el suelo, aumentar la retención del agua y estimular la vida de tus siembras. SR Mexicali y Bio Cachanilla te están invitando a una charla-taller que se llama Residuos Orgánicos, Basura o Recurso. Será ya este 30 de julio en el Salón de Cerámica del SEAR Mexicali para todas las edades. Además, lo mejor de todo es que es un taller gratuito. Solo tienes que llevar una libreta, una java, que así se le llama, una caja con agujeros, tijeras, guantes y residuos orgánicos crudos, que pueden ser frutas, verduras, hojas secas. La inscripción la puedes hacer directamente al teléfono 686-553-6951. La extensión es la 113. Repito, 553-6951 para que lo marques. Y en otra noticia que muchos no creíamos al principio porque se promocionaba por ahí en el mes de marzo, pero después como que vino un silencio, muchos pensaban incluso que se había suspendido y no. Se trata del concierto de Yandel, un sinfónico que estará en Mexicali el 8 de agosto en el Auditorio del Estado, pero nos dicen los organizadores que ya prácticamente está vendido sold out. Quedan solo algunos cuantos boletos por si no te lo quieres perder. Todos los éxitos que marcaron una era, pero ahora con sonido épico y renovado. Espero que alcancemos para luego platicarles cómo estuvo. Ya se acerca la fecha. Por lo pronto me despido. Soy Laura Tejeda para The Party Show con Dani Oz y DJ Sam.
1: That was Laura Tejeda desde Imperial Valley y Mexicali. Thank you very much. We'll be back right here on
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2: En información en San Diego, salvavidas estatales encontraron sin vida al hombre que había ingresado al mar de Ponto Beach. El cuerpo fue localizado varado en la orilla cerca de la Torre 28, un día después de su reporte de desaparición. La autoridad mantiene investigaciones en curso y aún no se ha dado a conocer públicamente la identidad de la víctima. En más noticias de San Diego, Andrea Nicole Dari, ex dueña de la empresa CP Air Classic, recibió una sentencia de 21 meses de prisión. La empresaria operó un esquema de fraude vendiendo autos en consignación, sin pagar a respectivos dueños originales. La investigación confirmó que realizó ventas múltiples de un mismo vehículo.
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1: Let's go.
2: Hola, ¿qué tal? Les saluda Laura Cruz desde San Diego. ¿Y ya tienes planes para este jueves? Pues aquí te comparto algunas opciones para disfrutar. Comienza la tarde apoyando a los Padres de San Diego que reciben a los Gigantes de San Francisco a las 6:40 de la tarde en Petco Park. Si buscas algo diferente, desde las 4 de la tarde llega el Urban Pickleball al Gaslamp Quarter, donde varias calles se transforman en canchas con música, ambiente familiar y actividades para jugadores y espectadores. Para los amantes de los carros, no te puedes perder la Mesa Classic Car Show de 5 a 8 de la noche. Disfruta de una exhibición gratuita de autos clásicos, música en vivo y el encanto del centro de la mesa. Y si prefieres aprender algo nuevo, participa en la Bread Making Class a las 6 y media de la tarde en Script Ranch, donde descubrirás los secretos para preparar el pan artesanal. Deportes, diversión, autos clásicos y nuevas experiencias te esperan este jueves en San Diego. Soy Laura Cruz, regresamos al estudio con Dani Oz y DJ Sam a The Party Show.
0: That was Laura Cruz, all the way from San Diego. I'm Dani Oz.
1: Yo soy DJ Sam.
0: And we'll be back right here on The Party Show.
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0: Sam.
1: Querido público, muchas gracias por acompañarnos aquí en The Party Show. Yo soy Danny Oz. La querida DJ Sam anda de vacaciones y disfrutando de un buen merecido tiempo libre. Nosotros pues nos tenemos que despedir por el día de hoy. No sin antes recordarles que tengan mucho cuidado si van a salir de viaje antes de la clausura del verano, de las vacaciones de verano. Si van a salir de viaje, especialmente por aire, en aeropuertos, está heavy la cosa. It's a little heavy with ICE. Así es, la gente de ICE está haciendo mucha revisión en los aeropuertos, buscando encontrar pasaportes vencidos, papeles que no estén en regla, y pues eso está causando polémica actualmente, así es que tengan mucho cuidado, ¿ok? Muchas gracias, querido público que nos escucha a través de 98.9 FM, San Diego, Tijuana, también a través de la 106.7 FM, Party Mix, por allá en Imperial Valley y Mexicali, y en el puerto de Ensenada, 100.3, así es, la 100.3 FM, la calurosa. Muchas gracias a nombre de Esquina 32 Radio y nuestro CEO, el doctor Adolfo Solís, por sintonizarnos. Yo soy Danny Oz y esto fue The Party Show.
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0: La puerta está cerrada, lo sabes. Pero algo adentro te dice que la revises una vez más.
1: Y otra, y otra.
0: Saludas a alguien y de inmediato necesitas lavarte las manos. Bajas las escaleras contando cada peldaño.
1: Y si pierdes la cuenta, regresas al primero.
0: No es manía, no es exageración.
1: Es un trastorno real que afecta a millones de personas.
0: Y la ciencia acaba de descubrir que parte de la respuesta está en tus genes. El trastorno obsesivo compulsivo, conocido como TOC, no es un sentimiento pasajero ni una simple costumbre. Es una enfermedad mental que, según la Secretaría de Salud, afecta entre el 1 y el 5% de la población en México. Quienes lo padecen experimentan obsesiones, ideas o imágenes que aparecen una y otra vez en la mente sin ser invitadas, generando una ansiedad enorme. Para calmar esa angustia, la persona recurre a compulsiones, rituales como lavarse las manos durante largos periodos,
1: contar patrones,
0: acomodar objetos siempre de la misma manera o seguir rutinas inquebrantables. La persona sabe que esos pensamientos no tienen lógica, pero no puede detenerlos. Durante mucho tiempo, se creyó que el TOC era solo consecuencia de traumas infantiles o de la educación, pero la genética tenía algo que decir. En un estudio colosal, más de 200 investigadores de todo el mundo analizaron el ADN de más de 50.000 personas con TOC y lo compararon con el de más de 2 millones de personas sanas. El resultado: identificaron 30 regiones del genoma y 25 genes clave
1: relacionados con el trastorno.
0: Estos genes están vinculados a circuitos cerebrales que controlan la planificación, la toma de decisiones y la regulación de emociones. Es decir, el TOC no es un capricho, tiene raíces biológicas profundas, escritas en nuestro ADN. Además, la investigación publicada en la prestigiosa revista Nature Genetics reveló que algunos de estos genes también están relacionados con otros trastornos,
1: como la anorexia nerviosa, la ansiedad y la depresión,
0: lo que abre la puerta a tratamientos más precisos en el futuro. La buena noticia es que el TOC tiene tratamiento. Combina fármacos con una terapia llamada exposición con prevención de respuesta. El terapeuta expone al paciente a aquello que desencadena sus obsesiones. Y poco a poco, la persona aprende a tolerar la angustia sin recurrir a sus rituales. No se trata de dejar de sentir, sino de aprender a no dejarse atrapar. Si conoces a alguien que revisa la puerta 5 veces,
1: que se lava las manos hasta que la piel le arde,
0: que cuenta cada paso como si la vida dependiera de ello, no te burles, no lo minimices. Puede ser TOC. Y hoy, la ciencia nos confirma que tiene raíces genéticas, tiene nombre y, sobre todo, tiene solución. Porque el primer paso para sanar es entender que no estás mal. Tu cerebro solo necesita un poco de ayuda. Con información del doctor Humberto Nicolini Sánchez, del Instituto Nacional de Medicina Genómica. Un guión de Leonardo Santiago, con información del portal Ciencia UNAM. Les saluda Mónica Genis.

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2: 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Los pantalones de mezclilla son un clásico, pero no todos te ofrecen la misma calidad. Hoy te revelamos cuáles de los 30 modelos que analizamos son realmente los más duraderos.
3: Quédate en Revista del Consumidor Radio.
1: Revista del Consumidor.
3: ¿Sabes cómo surgió la mezclilla? Este tejido, conocido mundialmente como denim, toma su nombre de una ciudad al sur de Francia llamada Nimes, donde comenzó a fabricarse en el siglo XVI. Tradicionalmente, la mezclilla se fabrica con algodón tejido de sarga, que le da esas clásicas líneas diagonales y gran durabilidad.
2: Por eso, durante el siglo XIX, estos pantalones se popularizaron entre mineros y obreros que realizaban trabajos pesados. Con el tiempo, dejaron atrás las minas para conquistar la cultura popular.
3: Y aunque hoy forma parte de la moda cotidiana, en años recientes, la industria textil ha buscado producir la mezclilla de manera más sostenible mediante tecnologías que reducen el consumo de agua, utilizan fibras recicladas y emplean procesos menos contaminantes. Gracias a ello, continúa siendo una prenda básica que ha acompañado a distintas generaciones durante más de un siglo.
2: Por eso el Laboratorio Nacional de Protección al Consumidor analizó su calidad, resistencia y durabilidad.
4: Hola, ¿qué tal? Soy el ingeniero Luis Armando Juárez Mendoza del área textil del Laboratorio Nacional de Protección al Consumidor, donde realizamos un estudio de calidad de pantalones de mezclilla para caballero. En esta ocasión analizamos 12 marcas con 30 modelos, de los cuales 13 son en 100% algodón y los 17 restantes fueron en mezcla de algodón con poliéster y elastano. Se realizaron los siguientes ensayos: información al consumidor, acabados, determinación de la masa por unidad de área, resistencia a la tracción, resistencia al rasgado, cambio dimensional, la determinación del torque y elasticidad o deformación del pantalón. ¿Pero qué les parece si vamos a ver los resultados de este estudio de calidad de pantalones de mezclilla?
3: Todos los modelos analizados cumplen con su información comercial, con su declaración de fibras y con su prueba de acabados. En el caso de los pantalones de tela 100% algodón,
2: en la prueba de durabilidad, un modelo de la marca Silver Plate calificó con excelencia.
3: Los 5 modelos que se encogieron ligeramente después de 3 ciclos de lavado son Cimarrón Jeans, Furor, Oji y 2 de Silver Plate. Ahora continuamos con los resultados para los 17 modelos fabricados con tela a base de mezcla de fibras. Al igual que en la categoría anterior, todos los modelos cumplen con su información comercial, con su declaración de fibras y obtuvieron una calificación de excelencia en la prueba de acabados.
2: En las pruebas de resistencia, 3 modelos destacaron como los más duraderos del análisis, uno de la marca Levi's y 2 de Oji.
3: Un modelo de la marca Lee y otro de Oji se encogieron ligeramente.
2: Respecto a la talla, estos modelos resultaron ser un poco más grandes de lo que indican en la etiqueta. 3 de la marca Oji, 1 de Member's Mark, 1 de Furor, 1 de Big John y 1 de Silver Plate. Antes de comprar un pantalón de mezclilla, toma en cuenta las siguientes recomendaciones.
4: Es muy importante que al comprar un pantalón, tú lo laves, ya que todas las prendas, inclusive los pantalones de mezclilla, son lavados con colorantes. Estos colorantes llevan químicos que aún así, si la empresa no hace un lavado correcto, se van a quedar impregnados y cuando te lo pongas o coloques, ya que este producto va directamente a la piel, puede llegar a irritar. La diferencia en tallas que pueden presentar los diferentes tipos o cortes de los pantalones es precisamente debido a eso, al corte que cada diseñador de la marca presenta. Pero algo muy importante que debe de respetar es la cintura. En la etiqueta te informa esa talla. Y el largo, hay algunos pantalones que tú vas a encontrar 34x32. El primer número te indica la talla, que es el contorno de la cintura, y el segundo número te indica la longitud del costado de la pierna. Si la mezclilla de tu pantalón es más gruesa o delgada, no es un indicativo de que va a resistir más o menos. Eso va a depender del gusto de la persona, pero el pantalón de mezclilla te va a ofrecer más resistencia si viene acompañado con poliéster, pero va a ser cuestión de gusto. Si quieren tener mayor información sobre el estudio de calidad de pantalones de mezclilla para caballero, consulten la Revista del Consumidor, ya sea impresa o digital.
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3: No, si haz de cuenta que te leí la mente, estoy seguro que este tema alguien tenía que escucharlo el día de hoy. Señales de que esa amistad es sana y señales de que esa amistad ya cumplió con su ciclo. Pero sigues alimentando buitres. Una amistad sana se caracteriza por reciprocidad. Estoy para ti, estás para mí. Te confío, me confías. Hay respeto, mira, reciprocidad, confianza y respeto. Ya se pierde una de esas tres. Hay amistades muy pesadas, que sea bromas muy pesadas. Por cierto, vi una en internet donde quiero decir esto y quiero decirlo seriamente. Del típico amigo que se pone en cuclillas atrás, hincado, y el otro lo empuja. Tuvo daño cerebral y fractura en cervical 3. Quedó parapléjico por una bromita de su amigo. Qué triste situación. Ese tipo de bromas no se hacen. Y ahora en el mundial, ¿no recuerdas, Joel, que aventaban a la gente? Oye, me tocó
4: a ver gente de medios de comunicación también, a reporteros. No. Pero bueno, también se ponían de pechito.
3: Pero es que eso es peligroso. A ver, aparte, si el que te está aventando hacia arriba es borracho, está borracho, no está en sus cinco sentidos. Oye, no tienes ni los reflejos, ni tienes la fuerza suficiente en ese momento para pescar a una vida que está aquí arriba de ti.
4: Así es.
3: Pues no se le hicieron al argentino este, al goleador número uno.
4: ¿Messi?
3: A Messi. Sí lo cargaron.
4: ¡Ay, qué fuerte! Sí, ese no lo vi.
3: Claro, qué miedo. De eso vamos a platicar el día de hoy. Señales de que la amistad es sana. Y lo contrario, pues sería una amistad que no es sana. Pero antes te quiero compartir esta breve reflexión que espero que te guste, que es muy cortita, es muy cortita. A ver qué piensas sobre esto. Hay talentos que permanecen ocultos porque nunca fueron practicados. O sea, yo era muy bueno para algo, pero no me había dado cuenta que era bueno para eso. No basta con tener potencial, también hace falta desarrollar el potencial. Muchas capacidades extraordinarias empiezan siendo habilidades comunes, requieren tiempo. Porque crecer implica repetir. Pero recuerda algo muy importante. El talento florece cuando se trabaja ese talento. Por eso te comparto esta frase. La disciplina revela capacidades que el potencial solo promete. ¿Qué inspirado? ¿Qué comí? ¿Qué trae mi café? Ganoderma, que es un antioxidante natural de Tonic Life. Vamos con la nota del señor Joel Garza y tenemos llamadas del público de gente que viene a decir cuándo saber que tu amistad es sana y cuándo decimos que no es tan sana como crees que o te imaginas. Esto y más hoy en El Placer de Vivir. Comunícate conmigo más 52-8128-610-170. ¿Señales de amistad sana o no sana? De eso vamos a hablar.
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0: te vayas, vamos a una breve pausa. Estás a través del grupo Esquina 32 Radio. Ahorita volvemos, soy César Lozano. Muy buenos días.
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3: Queremos escuchar tu nota de voz. Manda un WhatsApp más 52 81 28 610 170. Estamos de regreso en Por el Placer de Vivir con César Lozano.
4: Una cosa es que yo sea una persona que tengo ciertos hábitos cotidianos y otra cosa es convertirme en rutinario. Hay gente muy enrutinada. Hay gente que ya hizo de su vida una rutina que ya se hizo hastío. Cuidado con eso. Una forma de cómo inicias el día es generalmente la forma como transcurres. Ayer una persona me dijo una frase bien fuerte, que cada mañana procura hacer su sesión de agradecimiento y levantarse con el firme propósito de decir que durante lo que venga en el día lo voy a sobrellevar con la mejor entereza y con buena actitud y voy a andar contento. Que él se programa para andar contento. A mí me gustó eso, porque a veces nos programamos a ver qué sale. A ver cómo me va, a ver cómo reacciono. Hay ciertas formas de que inicias el día que afectan o benefician tu regulación emocional. Si revisas inmediatamente el teléfono cuando te despiertas, ya afectaste tu regulación emocional, ya afectaste tu energía. ¿Por qué? Porque empiezas a ver una nota y otra. No es buena forma. Yo me levanto, hago mi agradecimiento y luego programo mi día, qué es lo que quiero que ocurra el día de hoy. Lo ofrezco mi día por alguien que está sufriendo ahorita para tener más paciencia cuando tenga que tenerla. 2. Si incorporas movimiento físico al iniciar el día, estiramientos, lagartijas, abdominales, que agarras una pesita y un ratito agarras tus dos pesas que compraste ahí en el Walmart, en la Walmart, así como dicen allá en Estados Unidos. Fui a la Walmart.
5: Sí.
4: O como dice Mario.
5: Al arroz.
4: ¿Al arroz? Al arroz. Bueno,
5: agarras tus
4: pesitas. Nunca encuentro nada yo en mi talla. Y agarras tus pesitas. Y es una forma. Te aseguro que tu día es diferente. Y 3. Si estableces la intención diaria de enfocarme en lo importante y no en lo que no importa, como las murmuraciones, lo que la gente diga o no opine de ti, esas cosas te quitan energía. Y si aparte procuras comer algo saludable en la mañana, basado en algo natural, el cuerpo te lo agradece. Acuérdate que tu cuerpo trabajó toda la noche desintoxicando, sacando lo que las células no quieren. Y luego para que te avientes en la mañana algo que tú sabes que no es tan saludable, pues le das en la progenitora a tu cuerpo, a un licuado, un jugo como el que tomo yo, algo natural, lo agradece el cuerpo. Son tips que te quiero dar. Vamos con la nota de Joel.
5: El agua de Jamaica, doctor, que es lo que les quiero compartir Jamaica, el día de hoy.
4: Que todos tenemos en casa. ¿Tú tienes ahorita agua de Jamaica en
5: yo
4: tu
5: sí,
4: casa?
5: ¿Ah? ¿Ya ve?
4: Lupita, ¿por qué yo no tengo agua de Jamaica en mi casa? La señora
5: que me ayuda. Y es que ya las venden y ya vienen los sobres ya nada más para que las avientes a la jarra y sola se queda remojando.
4: A ver, ¿por qué dices que está buena la jarra?
5: Pero fíjese, hay estudios lo cual colocó a la flor de Jamaica entre las bebidas naturales con mayor actividad antioxidante. ¿Por qué? Por su alta concentración en antioxidantes, en polifenoles, que expertos han venido aquí con nosotros a cabina y nos dicen que son buenísimos. Los antioxidantes nos ayudan, por supuesto, a combatir el daño que provocan los radicales libres que están relacionados con el envejecimiento celular. Y diversas investigaciones dicen que se relaciona también el consumo de Jamaica con beneficios para la salud cardiovascular. Nos ayuda mucho, es diurética. Atención, la puedes tomar. La Jamaica cultivada ha mostrado una actividad antioxidante muy alta en estudios comparativos. Así que incluso supera algunas muestras que son importadas. Los productos nacionales son buenos para nuestra salud. Así que utilicen la flor de Jamaica. Expertos dicen que no las endulces, o que no endulces de más el agua de Jamaica, sino que lo moderes.
4: Te van a decir que sabe muy amarga y te van a...
5: No.
4: No, te acostumbras.
5: Acostumbras a tu paladar.
4: Yo le decía a Mario, ya no le pongas azúcar a tu café, que está mi asistente Mario.
5: Cero.
4: No le pongas azúcar al café. Yo al principio, cuando primera vez que tomé el café sin azúcar, guácala. Después te...
5: Pero ya acostumbró a su paladar.
4: Ah, ya tengo años tomándolo sin
5: siempre.
4: Nada.
5: Siempre.
4: No se me vayan. Esto es El Placer de Vivir Internacional, transmitiéndose para mi gente linda en tantos lugares de México, Estados Unidos y también en mis redes sociales. Aquí lo estamos transmitiendo. Ahorita volvemos Sígueme en las redes sociales, TikTok, Instagram, Facebook, arroba DR César Lozano. 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Ahorita volvemos.
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3: Me encanta que el público participe en este programa. Gracias a la gente que se comunica al más 52-81-28-610-170. Pues hemos tenido buenas experiencias en la amistad. Yo he tenido más buenas que malas. Y te voy a decir por qué. Porque atraemos como imanes a gente similar a lo que estamos sintiendo. Pero hay gente que es muy, muy buen corazón y atrae una que otro cascajo. Una que otra araña panteonera. Que llegan con la bandera de amigas, de amigos. Y es lo que menos tienen. En la línea 1 tengo a Beatriz de Indianápolis. Muchacha soltera, 44 años. En la línea 2 tengo a Dianita de León, Guanajuato, 35 años, casada con un hijo. Empiezo contigo, Beatriz. Te saludo con gusto hasta Indianápolis. ¿Cómo estás?
4: Hola, doctor. Muy bien, gracias a Dios.
3: ¿Estás soltera?
4: Soltera.
3: ¿Por convicción? Feliz. Ah, feliz. Por convicción. ¿Por qué dices feliz? ¿Si se aparece algo, no lo quieres en tu vida o qué?
4: Sí, doctor, claro, pero ya ahora con mucha más cautela que antes.
3: ¿Porque te quemaste con el comal?
4: Sí, muy duro.
3: ¿En serio? ¿Te pusieron el cuerno, Beatriz?
4: No, doctor, lo mío fue que me metieron mucho estrés en el 50-50 y llegué hasta dar al hospital.
3: A ver, tuviste una relación, te estresaste mucho con esa relación y fuiste a dar al hospital, pues ¿qué te hacía?
4: Se quedaba las cosas hasta el último momento para pagar biles, para pagar la renta. Entonces hubo una ocasión en la que me dijo, no tengo para pagar la renta, y dije, pero ¿por qué me dices hasta ahorita? Agarra tus triques y ya no te quiero en la casa.
3: ¡Vámonos! ¿Y no te arrepientes?
4: No, doctor, fue la mejor decisión que pude haber tomado.
3: A ver, pero ya cuando tomas esa decisión es porque ya hubo otras cosas. No, nada más porque un día no pagó. Ya habían pasado más cosas. Pregunto, ¿el hombre era bueno para expresar no, el amor?
4: Tampoco.
3: ¡Tampoco! No, mi reina, qué bueno que no. Le abriste la puerta. ¡Vámonos! ¡Órale! ¡Vámonos! Mira... A ver, señales de amistades sanas. Dime una señal, dime una. Beatriz.
4: Es la persona que te frecuenta cuando estás mal.
3: La persona que me frecuenta cuando yo estoy mal. Perfecto. Otra señal de que es amiga verdadera, amigo verdadero.
4: La que te impulsa para seguir adelante.
3: La en tu que te impulsa. La que tú traes un sueño y te dice, amiga, qué bueno en lo que te puedo ayudar. Ya sabes, me encantaría. Ojalá y logres, y te lo hice de corazón. Otra.
4: Sí.
3: ¿De qué es buena amiga? O dime una de que no es buena amiga.
4: La que todo el tiempo te está criticando por las decisiones que toma.
3: Ay, cómo hay gente así. Y las tenemos como amigas, amiga. ¿Sí estás de acuerdo, Beatriz?
4: Sí.
3: Dianita, ¿cuál agregas? Te saludo a ti a León, Guanajuato. Dianita en la línea 2, 35 años, casada. ¿Qué agregas? ¿Señales de que es buena amiga o que no es buena amiga?
5: Que es buena amiga cuando decide no usar el poder que tú le das para no lastimarte.
3: Ay, caray, esta niña me salió muy elevada. A ver, ¿cómo que? Explícanos cuándo le damos poder a alguien para... que lo pueden utilizar para lastimarnos. ¿Información?
5: Exacto. Ya cuando tú compartes alguna intimidad, un problema fuerte que hayas tenido, ella escucha, pero no te da tu opinión.
3: ¿Qué
5: ella
3: fue?
5: Decide solo apoyar.
3: Oye, ¿lo has vivido, Diana?
5: ¿Cómo?
3: ¿Ya lo viviste?
5: No.
3: ¿No? Qué bueno. No. Imagínate que le estés confiando tú algo muy íntimo y ella utiliza esa información como estrategia para dañarte. Eso es hipocresía. Eso es pérdida de la confianza. Eso es abuso de confianza. ¿Estás de acuerdo, Beatriz, con lo que dijo Dianita?
4: Sí, doctor, definitivamente, porque yo le comenté a una que consideraba amiga algo que estaba pasando y... Ella fue con la persona con la que yo vivía a contarle lo que yo le había dicho.
3: Bah. Y es abuso de confianza, es traición. ¿Qué otra palabra podemos decir, Dianita? Eso que vivió Beatriz, ¿cómo le dices tú, Dianita, en León, Guanajuato?
5: No, pues ya, eso es una amistad muy arrastrada.
3: ¿Una qué? Arrastrada, mugrosa, pues sí, cierto. No, no, qué hipócrita aparte. No se me vaya, niñas. Ahorita sigo platicando con ustedes. Estamos hablando de amistades falsas. Mírate lo que me están diciendo aquí en las redes sociales. Y acabo de vivir eso. Mi mejor amiga, después de 25 años de amistad, me acaba de bajar al marido. Mira, te tengo una recomendación. Hoy, ¿qué le dices, Dianita, a esta 25 años de amistad, felizmente casada, con dos hijos, y le tumbó al marido?
5: Era relevo, no era amiga.
3: Ay, oye, esa Diana me encanta. No me cuelgue ninguna de las dos. Ay, qué brava. Claro. Era relevo, no era amiga. Ahorita venimos. Es el placer de vivir.
2: Hacemos una pausa. 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
1: Seguimos con más de Por el placer de vivir. ¿Dónde? A través de Esquina 32 Radio. 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
2: Señales de que es una amistad que verdaderamente vale la pena seguir con ellos, pues me ha demostrado confianza. Me da seguridad platicar contigo. Mira, te voy a dar un tip que yo aplico en mi vida. Cuando alguien me dice, un amigo o una amiga me dice, César, te lo voy a platicar, pero te voy a pedir un favor muy grande. Yo, ¿cuál favor? No se lo vayas a decir a nadie. Ey, ¿sabes qué? No me lo cuentes. No porque lo vaya a decir, sino desde el momento en que estás dudando de que yo no sepa guardar información, pues yo no soy tan amigo para ti. Eso es, te lo digo nada más a ti, pero por favor que aquí entre los dos quede. No me lo cuentes. Tú dudas de mí. Obviamente un verdadero amigo no le tienes que estar diciendo esto no lo cuentes, esto sí, esto cual. O sea, ¿estás dudando de que cuente o no cuente lo tuyo? ¿No hay seguridad? Dos, equilibrio y reciprocidad. Hay una justa medida entre dar y recibir. Ahora, en este de equilibrio y reciprocidad, claro que a veces se atora la carreta y buscamos amigos que nos ayuden y nos presten. A veces es dinero. Pedirle dinero a un amigo es muy riesgoso, esto, porque puede perderse la amistad por una cantidad de dinero a veces insignificante. Eso valía la amistad. Se te olvidó por completo. Y celebración de tus éxitos. Respeto. Me encanta que te vaya bien. Me emociona que te haya ido bien. Me emociona que te cases y que seas tan feliz. Y además hay comunicación abierta, pero sin necesidad de herirnos. Son señales de una amistad. ¿Qué agregan? A ver, Beatriz, de Indianápolis, o mi querida Dianita, de León, Guanajuato, ¿quieren agregar algo?
3: Yo sí, Doc.
2: ¿Qué, Dianita?
3: Una buena amistad tiene medida, pero como usted menciona, es un equilibrio.
2: Sí.
3: Cuando el equilibrio se pierde, la amistad ya no es amistad. Es una relación de negocios.
2: Ah, caray. Dianita, andas bien brava, Dianita. Oye, es que sí es cierto, se convierte en una amistad. Estás hablando muy bien, Diana. ¿A qué te dedicas?
3: Psicólogo.
2: Ya entendimos. Mi reina, ya entendimos. Beatriz, ¿a qué te dedicas en Indianápolis?
4: Yo vendo comida.
2: Comida,
4: venga. Vendo comida a domicilio.
2: ¿Y te va bien?
4: Sí, doctor.
2: ¿Qué vende, mija? A ver, dígame, porque se está antojado, ando hambriento.
4: Ay, ahorita es
2: I'm un starving.
4: Listecito ranchero con arroz

0: Y en la 3 te tengo a ti, Aurorita. ¿Dónde me estás escuchando?
1: En Nuevo León.
0: Ah, en Nuevo León, en mi tierra querida. A ver, Aurora, ¿qué querías contar de amistades falsas o amistades verdaderas?
1: Mira, la verdad, me voy rápido, doctor, para no quitarle mucho tiempo.
0: Escucha, Dianita, Beatriz.
1: Tengo una amiga que justamente se acaba de casar. Pero ella es mi amiga desde hace, de toda la vida, como 10 años para mí. Entonces, prácticamente ya nos conocemos y todo. Y pues está, se acaba de casar, pero pues está embarazada. Actualmente está embarazada. Pues obviamente ahí como, pues ya los doctores le dijeron que sí tenía como que un poquito de riesgo en el embarazo, pues está en cama. Entonces resulta que se canceló la boda, solamente fue civil, pero no me invitó al civil. O sea, yo entiendo que, pues, debido a las circunstancias, pues claramente, pues esto fue, pues muy pequeño, solamente su esposo, pues ahora su esposo y ya. Pero pues yo también tenía derecho de estar ahí. O sea, no sé por
2: no
1: qué.
2: No fue requerida.
0: No fuiste requerida, Aurora, no fuiste requerida.
1: No, la verdad no.
0: ¿Y entonces, te dolió?
1: Yo estoy muy molesta, doctor. Muy molesta y muy enojada porque, o sea, yo llegué primero a esa relación. O sea, básicamente la del anillo tuvo que haber sido yo, no ella. Entonces, estoy muy enojada. No sé por qué se dieron así las cosas, pero pues nada, dolió.
0: A ver, vamos a ver qué opina Diana, la psicóloga de León, Guanajuato, 35 años, casada con un hijo. Dianita, ¿qué le dices a Aurorita que está bien emperrada porque su mejor amiga no la invitó a la boda civil?
3: Hombre, es que las amistades tienen un tiempo, aunque uno no quiera.
0: ¡Ay, qué fuerte!
1: No. O sea, mi tiempo no ha terminado. Ella fue a mi boda. Ella estuvo en mi boda. Yo tenía derecho de haber estado en su boda.
0: Hoy no más, Dianita, contéstale.
3: ¡Caramba!
0: Espérate, cara.
1: Somos viejas antes que vatos.
0: Ah,
1: esa es la regla.
0: Somos viejas antes que vatos. Beatriz, ¿qué le contestas a la Aurorita tan fina? No, Beatriz está
2: dormida.
0: Beatriz está haciendo las tortillas.
3: Es que con esas amigas, doctor, ¿para qué quiere uno enemiga?
0: Pues sí, no, oye, pues está herida la Aurora.
1: Para ir a agarrar.
2: ¡Ay, Dios! ¡Qué fuerte! A mí se me hace que la Aurora debe ser bien fiestera, por eso no la invitaron.
0: A mí se me hace. Gracias, Beatriz, gracias, Dianita, gracias, Aurora. Una pausa, esto es Por el Placer de Vivir Internacional. Ahorita volvemos.
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1: Hola, soy Tatiana. Les mando saludos de aquí de la Ciudad de México. Saludos al Dr. César Lozano. Me encantan sus programas. Me rehabilitan y me hacen sentir mejor cada día que los escucho. Gracias, saludos a todos.
2: Saludos, doctor, a su staff y a todos los radioescuchas con mucho cariño, con mucho amor, con mucha alegría. Lo escuchamos con mucho cariño desde Guadalajara, Jalisco. Ya sabe que acá todos los staff y usted son bien recibidos. Un abrazo caluroso para usted y para todos.
3: Hola, soy Cecilia, los escucho de Monterrey y quería mandar saludos para el doctor César Lozano y decir que los escucho siempre y me gustan mucho sus programas.
4: Saludos Ciudad de México a Katherine que me está escuchando en este momento, le mandamos un abrazo. En Guadalajara, en Radio Mujer, me está escuchando Claudita González, que siempre nos escucha allá. Y en Monterrey, a través de Génesis 98.1, me está escuchando... ¿Quién? Pues no me dices tu nombre, además me dices guapo doctor. Gracias por eso, lo halago, recibo ese halago tan bonito. Muchas gracias. Vamos con Axel Ortiz, ¿tomar distancia? No, la que tomabas distancia en la escuela. Escucha la distancia que te recomienda.
5: Yo dije la de por tiempos.
4: La de por tiempos. Ah, ¿te acuerdas? A ver, filas y tomen distancia. ¿Te acuerdas? Ay, gracias que ya superé todos. Vamos con Axel Ortiz, una dosis de Ubicatex.
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6: Cápsula de Ubicatex para los que nos cuesta a veces esperar. Confiar en los procesos y queremos todo rapidito. Y es que no todo se resuelve aquí y ahora. Es importante saber que algunas situaciones incluso van a necesitar distancia para sanar. A veces, mantenerse cerca solo prolonga el dolor, confunde el corazón y nubla la mente. Tomar distancia no significa olvidar ni renunciar, sino priorizar nuestro bienestar. Es un paso valiente para reencontrarnos, para sanar heridas y para crear el espacio donde vamos a poder crecer. Recuerda que el amor más importante es el que te das a ti. Proteger ese amor también es respetar tu paz. A veces, en serio y de corazón, cuando se vive una crisis, hay que hacer como el pintor que después de dar un trazo, da unos pasos atrás para tener mejor perspectiva. Te veo en mis redes sociales, Facebook Psicólogo Axel Ortiz y en Instagram, @ Mirando en Mí.
4: Gracias Axel y gracias a ti porque nos permites acompañarte. Hacemos este programa con tanto cariño, siempre pensando en temas que te ayuden a disfrutar más la vida. Todos los días... En esta estación, saludos Guadalajara, Monterrey, a todo Chihuahua, Tijuana, Ensenada, Mexicali. Gracias Jalapa, Colima, Mazatlán y a Internet Radiomex. A toda la gente que me escucha por Radiomex, muchísimas gracias por estar en sintonía. Que mi Dios bendiga cada paso, cada decisión que tomes. El problema no es lo que te pasa. El problema es cómo reaccionas a lo que te pasa. Ánimo, hasta mañana.
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0: Algunas personas tienen miedo a cambiar porque confunden estabilidad con estancamiento. No es lo mismo. Prefieren lo conocido aunque ya no les haga bien, porque al menos, pues mejor más vale bueno por conocido que malo por conocer. Pero quedarse inmóvil también tiene consecuencias. Avanzar implica miedo, incertidumbre, porque es natural, porque todo crecimiento lo incluye eso. Pero también recuerda algo, no evolucionar también es un riesgo. Por eso te comparto esta frase. La comodidad excesiva suele ser enemiga del progreso. Así o más claro.
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0: Te comparto esta reflexión cortita que tiene que ver con decir, híjole, no salieron las cosas como planeé. La persona no fue como me imaginé. No todo error es un fracaso. A veces es una lección disfrazada. Pero cuesta verlo cuando duele, cuando las cosas no salen como tú esperabas. Cuesta aceptar que equivocarte también forma parte de este camino, de esta aventura llamada vida. Que también incomoda empezar de nuevo. Ay, otra vez volver a empezar en este trabajo con esta, con otra persona, otra relación. Porque el orgullo suele resistirse. Pero recuerda algo muy importante. Aprender siempre vale más que aparentar perfección. Te digo una frase. Los errores enseñan lo que el éxito muchas veces oculta. Ay, qué inspirado. ¿Así o más claro?
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3: En información de Baja California, la presidenta nacional de Morena, Ariadna Montiel, pidió respeto ante los desencuentros registrados entre la gobernadora Marina del Pilar Ávila Olmeda y el exmandatario Jaime Bonilla Valdés. La líder de Morena pidió cordialidad y unidad entre sus integrantes en todo Baja California. En información internacional, el sur de Europa, Francia, España y Portugal siguen en alerta ante la proliferación de incendios forestales con una capacidad destructiva inédita. Sin embargo, mientras que en la localidad gala de Gironda, cerca de la ciudad de Burdeos, la preocupación es máxima ante un rebrote de fuego ante el aumento de la temperatura por la nueva ola de calor en toda Europa.
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4: No sé si todavía está pensando en cómo.

0: Un sabio dijo esta frase muy matona: ama lo que tienes antes que la vida te enseñe a amar lo que ya perdiste. ¡Sas! Qué fuerte frase. ¿Era para ti? ¿Sí?
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3: 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Reporte de Garitas.
4: Este es el informe de Garitas en este momento. Tiempo de espera en Garitas, Tijuana. San Isidro. Ready Lane Peatonal, 5 minutos. Cruce Peatonal General, 3 horas con 40 minutos. Ready Lane, 2 horas con 20 minutos. Sentry, 24 minutos. Cruce General, 1 hora con 53 minutos. Garita de Otay, en general, 2 horas con 18 minutos. Ready Lane, 3 horas con 33 minutos. Sentry, 43 minutos. Cruce Peatonal General, 5 horas. Garita del Chaparral, cruce peatonal general, 2 horas. Ready Lane, 5 minutos.
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0: Perdonan. Deja de cargar con problemas ajenos por querer demostrar que eres muy buena persona. Tu paz también merece ser protegida. Pero ahí estás, escuchando broncas donde no puedes colaborar en nada, queriendo ayudar a personas que ni siquiera te pidieron ayuda. Pero también esas personas que quieren ser salvavidas de quien no les importa aprender a nadar. ¿De veras quieres eso? No, yo no. No, hay niveles. No.
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0: Hay personas que viven esperando, como si la vida fuera a empezar después. Después de tener más dinero, después de tener más seguridad, después de más confianza, después de que se case mi hijo, después de que se cure mi mamá, después de que pase esta crisis. Pero el tiempo sigue avanzando y aunque sigas esperando sentirte lista, listo, sigue el tiempo avanzando. Y sí, también se pierde mucho. ¿Qué se pierden? Oportunidades. Porque rara vez llega la oportunidad perfecta, pero llegan. Llegan oportunidades que no aprovechas porque sigues esperando la perfecta. Pero recuerda algo. La mayoría de los pasos importantes se dan con miedo. Te comparto otra frase. La confianza no llega antes de actuar. La confianza llega mientras avanzas. Así o más claro.
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3: En información en Tijuana, las maniobras en el acueducto de La Pechuga entraron en la fase final con la preparación de trabajos de interconexión que permitirán retirar el sistema un tramo de tubería que superó 60 años de vida útil. La Comisión Estatal de Servicios Públicos de Tijuana, la CESP, alistó detalles técnicos para poner en funcionamiento la infraestructura. En información internacional, el gobierno de Estados Unidos instauró una regla para acelerar los trámites de demanda de asilo, lo que podría provocar la deportación de cientos de miles de solicitantes. El Departamento de Seguridad Nacional explicó que el objetivo de la decisión es reducir el gran atraso en el examen de los solicitantes.
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0: Ojalá y el día de hoy no te olvides de los tres tipos de agradecimientos. Agradezco por todo lo bueno vivido. Agradezco por lo no tan bueno, porque algo tenía que aprender. Y agradezco por todo lo bueno que viene para mi vida. Así dilo, todos los días. Gracias, Señor, por lo bueno vivido, por lo no tan bueno, porque algo tenía que aprender o porque no era para mí. Y gracias, Señor, por todo lo bueno que viene para mi vida. Hazlo todos los días y verás milagros.
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3: Este es el informe de Garitas en este momento. Tiempo de espera en Garitas, Tijuana. San Isidro. Ready Lane Peatonal, 5 minutos. Cruce Peatonal General, 3 horas con 40 minutos. Ready Lane, 2 horas con 20 minutos. Sentry, 24 minutos. Cruce General, 1 hora con 53 minutos. Garita de Otay, en general, 2 horas con 18 minutos. Ready Lane, 3 horas con 33 minutos. Sentry, 43 minutos. Cruce Peatonal General, 5 horas. Garita del Chaparral. Cruce Peatonal General, 2 horas. Ready Lane, 5 minutos.
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0: sabes que hay conversaciones que cambian una vida. Que aunque duren solo unos minutos, esa plática se queda grabada por siempre. Una recomendación que diste, un consejo que compartiste y se te ocurrió decírsela a alguien en el momento justo. Por eso nunca sabes cuánto impacta una palabra en el momento correcto. Bien dijo Maya Angelou, la gente olvida lo que le digas, lo que no olvida nunca es cómo la hicimos sentir. Y eso ocurre más seguido de lo que imaginas, porque las personas recuerdan cómo las hiciste sentir. Por eso te comparto esta frase. Una palabra oportuna puede acompañar a alguien durante toda su vida. Nunca dudes del poder de tus palabras. ¿Así o más claro?
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2: En información de Baja California, el uso temprano de celulares y tabletas representa un riesgo para el desarrollo infantil. Así lo advirtieron expertos de la CANIETI Noroeste. Señalaron que la exposición temprana a dispositivos digitales puede afectar la capacidad de toma de decisiones de los menores de edad. En información económica, Shane es investigada en Estados Unidos. Las operaciones de Shane están siendo investigadas por la Comisión Federal de Comercio, reveló la plataforma de comercio electrónico de moda rápida en el marco de su salida la bolsa de Hong Kong. La investigación se refiere a operaciones comerciales de Shane en territorio estadounidense, compartió la empresa en documentos publicados por la bolsa de Hong Kong.
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2: Hola, hola, ¿qué tal? Muy buenos días. Yo soy Gaby Marrón. Aquí en el Break Time voy a estar con ustedes, por supuesto, hasta las 3 de la tarde con muy buena información. Y es que saben que el Papirrín anda por otros lados por lo pronto, pero ya después se va a incorporar por acá nuevamente. Mientras tanto, bueno, pues yo voy a estar con ustedes platicándoles de muchas cosas. Así que vamos a darles un adelanto lo que vamos a tener, pero no sin antes primero saludar a todas las frecuencias donde nos escuchan. De verdad, muchísimas gracias a toda la gente que nos está sintonizando en Tijuana, en San Diego, a través del 98.9 FM. Saludos también en Mexicali, el Valle Imperial, 106.7 FM. Y por supuesto, en el Puerto de Ensenada, 100.3 FM. Así que ya saben, aquí estaremos. 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Y bueno, nos vamos con este adelanto que tenemos para ustedes con la primera viral, porque al regresar vamos a platicarles acerca de un hombre que cambió legalmente de género. Resulta que él está siendo muy criticado porque ahora se percibe como mujer trans de apariencia masculina y orientación sexual lesbiana. ¿Qué tal, eh? ¿Qué hay detrás de todo esto? ¿Es real o no? Vamos a platicárselos al regresar. Yo soy Gaby Marrón y esto es El Break Time. ¡Buenos días!
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2: Muy bien, ya estamos de regreso. Yo soy Gaby Marrón, aquí en el Break Time. Vámonos con la primera viral. Y bueno, es que resulta que ha surgido una polémica en torno a sujetos que, bueno, pues se han identificado como heterosexuales toda la vida, pero que ahora resulta que se identifican como transexuales y exigen los derechos de la comunidad LGBT. Él es Owen Torres. Esta persona que se identifica como mujer transexual de apariencia masculina y orientación sexual lesbiana, ¿cómo la ven? Resulta que en realidad, pues obviamente sigue siendo un hombre atraído sexualmente por mujeres, en pocas palabras, pero afirman grupos LGBT que pues están acusándolo de falsear esta identidad de género con propósitos pues no sanos. Y lo que ellos dicen, estos representantes de esta comunidad, es que el sujeto se aprovecha de los derechos de la diversidad para evadir pues estas responsabilidades legales y familiares, como por ejemplo el pago de manutención. Eso es lo que está sucediendo, pero pues a mí se me hace muy raro. Claro, existe. Es más, déjenme les pongo donde pues él sale hablando acerca de esto.
3: Como mujer, apariencia es masculina y mi orientación sexual es lesbiana.
2: ¿Cómo la ven con esto? Así que bueno, pues ahí está este Owen Torres, que la verdad es que si una persona cambiara su identidad legalmente únicamente para intentar evadir una obligación como lo que es la pensión alimenticia, yo pienso, ¿verdad?, que el problema pues no sería en sí su identidad de género, sino el fraude que estaría cometiendo. Pues yo digo que es fraude, independientemente, ¿no? Este abuso que existe hacia la ley con este cambio de género, porque independientemente las obligaciones con los hijos no desaparecen porque te hayas cambiado de género, que yo sepa. Y los jueces pues deben revisar cada caso para evitar que pues se utilicen estos que serían como vacíos legales. Yo creo, con ese feel, ¿no?, que tiene este señor, pues está haciendo este cambio de género legalmente. O sea, en su acta de nacimiento dice mujer, ¿ok? Así que bueno, pues ¿cuál es el trasfondo de todo esto? Solo él lo sabe, porque realmente la gente dice que es para evadir estas responsabilidades de manutención. Pero les digo, yo creo que esto no aplica, porque así te cambies de género, lo que tú quieras, las obligaciones con los hijos no van a desaparecer por un cambio de nombre, por un cambio de género, de identidad, nada de eso. Así que, bueno, pues vamos a ver qué pasa con él. Y mientras tanto, bueno, pues vamos a continuar nosotros con más. Yo soy Gaby Marrón, quédate aquí en el Break Time.
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3: Party Mix Border Crossing Report. Reporte de Garitas.
4: Este es el informe de Garitas en este momento. Tiempo de espera en Garitas, Tijuana. San Isidro. Ready Lane Peatonal, 5 minutos. Cruce Peatonal General, 3 horas con 40 minutos. Ready Lane, 2 horas con 20 minutos. Sentry, 24 minutos. Cruce General, 1 hora con 53 minutos. Garita de Otay, en general, 2 horas con 18 minutos. Ready Lane, 3 horas con 33 minutos. Sentry, 43 minutos. Cruce Peatonal General, 5 horas. Garita del Chaparral, Cruce Peatonal General, 2 horas. Ready Lane, 5 minutos.
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estamos de regreso. Yo soy Gaby Marrón, aquí en el Break Time. ¿Y qué les platico? Chequen nada más. Fíjense que el grupo BTS anunció que no va a postular su música a los premios Grammy este 2027. Y la noticia la dieron a conocer sus 7 miembros a través de una publicación en Instagram. Y bueno, pues lo que ponen, dicen: hemos decidido no postularnos a los Grammys este año. Esperamos que la música pueda ser escuchada y apreciada por lo que es, en lugar de ser dividida por región o idioma. Esto luego de que su disco Arirang se convirtiera pues en uno de los más escuchados del año. Se esperaba que pues la banda compitiera en alguna de las principales categorías de los Grammys, incluido álbum del año. Pero ¿qué creen? Esto no sucedió. El sencillo principal, que es Swim, que alcanzó el número uno en Estados Unidos, también era uno de los favoritos para que compitiera en la categoría de canción del año. Sin embargo, su letra en inglés lo habría dejado fuera de la nueva categoría de mejor interpretación de música pop asiática, que fue anunciada el mes pasado. Según las reglas de los Grammy, las canciones nominadas en esa categoría deben hacer un uso significativo de un idioma asiático. Más del 80% de las letras de este disco están en inglés, así que es por eso que quedaron fuera. Muchos fanáticos se quejaron de que en lugar de celebrar a los artistas asiáticos, los Grammys pues los estaban encasillando. ¿Ustedes qué opinan de todo esto? Yo pienso que la decisión de este grupo de no postular su música en los Grammys puede interpretarse pues como una forma de expresar su inconformidad con el sistema de premiación que tienen los Grammys, ¿no? Desde hace ya muchos años ha sido muy criticado por la manera en que reconoce a los artistas internacionales, así que si este grupo pues considera que su trabajo no fue valorado, pues es comprensible, ¿verdad?, que ellos decidan pues no participar. Al mismo tiempo, se sabe que los Grammys siguen siendo pues un premio con pues criterios muy propios, y no obtener una nominación pues tampoco significa que el disco, el álbum pues sea de mejor o de menor calidad, ¿no? Eso es como muy independiente, así que yo creo que el verdadero éxito pues de un artista también se refleja en la respuesta de su público. ¿Ustedes cómo la ven? ¿Así

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3: En información de Baja California, el PRI presentó una denuncia en contra de la consejera electoral Paola Jimena Beltrán Prado. El representante del PRI ante el Instituto Estatal Electoral, Joel Blas, detalló que la denuncia se presentó ante el Instituto Nacional Electoral al considerar que hay presuntas irregularidades al recibir dos becas. En información internacional, el gobierno de Cuba criticó al presidente electo de Colombia, al derechista Abelardo de la Espriella, por su decisión de romper relaciones diplomáticas con la isla, que evidencia la clara subordinación a la política de división y confrontación con Washington. El Ministerio de Relaciones Exteriores de Cuba dijo que de concretarse la decisión no tiene la más mínima justificación.
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2: Estamos de regreso, soy Gaby Marrón aquí en el Break Time y vamos a saludar a toda la gente que nos escucha, de verdad, muchísimas gracias. Antes que nada, bueno, pues saludando a todos en Tijuana, en San Diego a través del 98.9 FM. Saludos también en Mexicali, el Valle Imperial 106.7. Saludos en Ensenada 100.3 FM. Recordarles el WhatsApp en cabina 619-292-9445. También que tenemos la aplicación para que la descarguen, para que nos escuchen a donde sea que vayan, a la hora que ustedes quieran. Búscala como Esquina 32 Radio, descárgala y bueno, pues ahí escúchanos cada vez que quieras, ¿ok? Vamos a continuar con saludos a toda la gente en Mexicali. ¿Cómo les va con el calor? ¿Cómo has estado, Leti?
3: Hola, mi Gaby. Hola, Papirrín. Bonito día de jueves. Así que, Papirrín, espero que te encuentres bien y que llegues a tiempo.
2: Saludos. ¿Oíste, Papirrín?
3: A toda la bandita color cartón y seguimos sintonizando la 106.7 FM.
2: Ay, muchísimas gracias. Saludos a toda la gente en Mexicali y en todas partes donde nos escuchen. Recuerden, ahí está la aplicación. Y bueno, pues aquí vamos a seguir nosotros con más info, más del story time, más del ¿sabías qué?, más de la nota roja. En fin, tenemos de todo, ¿ok? Así que no te despegues, quédate aquí conmigo en el Break Time.
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2: Muy bien, ya estamos de regreso. Soy Gaby Marrón, aquí en el Break Time. Y continuamos, nos vamos ahora con deportes. Así como lo escuchan, ya andamos bien entrados con los deportes por acá. Y bueno, pues déjenme les platico que Canelo está apoyando a un joven boxeador de Baja California para que vaya a un torneo de box en Europa. Y eso, la verdad, me parece muy bonito por parte de Canelo. Resulta que pues volvió a aparecer en las redes sociales, esto para apoyar a este joven de Baja California que va a competir en un torneo de boxeo en Montenegro, en Europa. Y de acuerdo con el video que fue publicado en sus redes sociales, este joven, Josué Cepeda, bueno, pues solicita la ayuda de la comunidad de Instagram para recaudar la cantidad de 80,000 pesos, monto aproximado con el que pues cubriría los gastos para su participación en esta ciudad del 14 al 28 de octubre, donde va a representar a Baja California y a México, ¿verdad? Este chico pues estuvo pidiendo ayuda por Instagram a través de un video, pero para su suerte recibió el comentario que muchos esperaban y por supuesto era del Canelo. Así que bueno, pues ahí va a estar apoyando a este chico baja californiano y pues le pone: te van a contactar para que estés pendiente, cuenta con ellos y mucho éxito, le pone el Canelo. Así que bravo por el Canelo, qué buena onda, qué bonito que pues más allá de los títulos y de que todo esto, los reflectores, este tipo de acciones que también hablan del legado pues que quiere pues dejar como deportista, ¿verdad? Así que ya saben, el Canelo que esté apoyando a este joven boxeador de Baja California para competir en Europa, pues está con ello impulsando su carrera, así que con ello pues también demuestra la importancia de abrirles puertas a los nuevos talentos. Así que muy bien y aplauso para el Canelo. Ok. Vamos a continuar con más. Te recuerdo, yo soy Gaby Marrón y esto es el Break Time.
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3: Party Mix Border Crossing Report. Reporte de Garitas.
4: Este es el informe de Garitas en este momento. Tiempo de espera en Garitas, Tijuana. San Isidro. Ready Lane Peatonal, 5 minutos. Cruce Peatonal General, 3 horas con 40 minutos. Ready Lane, 2 horas con 20 minutos. Sentry, 24 minutos. Cruce General, 1 hora con 53 minutos. Garita de Otay, en general, 2 horas con 18 minutos. Ready Lane, 3 horas con 33 minutos. Sentry, 43 minutos. Cruce Peatonal General, 5 horas. Garita del Chaparral, cruce peatonal general, 2 horas. Ready Lane, 5 minutos.
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2: Muy bien, ya estamos de regreso. Soy Gaby Marrón, aquí en el Break Time. Y continuamos ahora con un story time del espectáculo. Y en esta ocasión, bueno, pues vamos a platicarles acerca de Galilea Montijo. Pues ella, pues responde, habla de toda esta polémica acerca de su rostro, de las críticas que ha recibido en cuanto a cirugías que se haya o no hecho. Así que esta conductora explica que su cambio físico, pues no se debe únicamente a un procedimiento estético, sino a una complicación médica que actualmente pues está siendo tratada. Dice, voy a hacer un podcast con mi doctora explicando lo que realmente me sucedió y va más allá de un procedimiento estético. Es más, vamos a escucharla porque no nada más dijo eso, dijo otras cosas y la verdad que pues le doy toda la razón. Así que vamos a escucharla.
3: Desde que existen las redes sociales nunca eres demasiado flaca. Siempre eres demasiado gorda, nunca eres demasiado bonita, nunca, o sea, no le das gusto a absolutamente nadie. Y lo mejor de todo es que, bueno, me ha pasado a mí últimamente que veo cada crítico de mi cara como si estuvieran conmigo, ¿no? O sea, sin saber lo que realmente pasó. Voy a hacer un podcast con mi doctora explicando lo que realmente me sucedió y va más allá de un procedimiento estético. O sea, realmente me están tratando como si yo tuviera una parálisis en la cara por un nervio que me tocaron. Ya les platicaré más adelante. Pero la gente habla sin conocimiento. La gente habla de... Y cirujanos. O sea, es lo peor de todo, que yo digo, güey, ¿dónde está la ética de los cirujanos? Si ves uno de esos cirujanos hablando de mí, no vayas con él, porque va a hablar igual de ti. O con ella. Porque aparte yo dije un día, güey, ¿dónde está la sororidad? No pedí sororidad. O sea, yo me preguntaba, ¿dónde está esta parte de que las mujeres hoy en día no hablen de, no se hablan de los cuerpos? Es la sororidad. Las mujeres son unas y otras, güey.
4: Son las dos
3: rudísimas con nosotras mismas.
2: Pues ahí está Galilea, que bueno, pues sí está un poquito molesta, ¿verdad? Se oye. Pero ¿cómo no? Digo, a nadie le gusta que pues estén burlando de uno, que estés en boca de mucha gente, incluso hasta de profesionales como son los cirujanos, que también empezaron a hacer así como estos videos, pues hablando de ella, de sus cirugías. Yo creo que se vale opinar sobre pues el trabajo de una figura pública, porque siempre lo hemos hecho, pero ya convertir la apariencia física en motivo de burla, eso sí, la verdad, ya es otra cosa. Y si Galilea Montijo pues decidió hacerse algún procedimiento, es una decisión personal, a ella le costó, ella es la que va a sufrir o va a gozar. Uno que se mete, ¿verdad? Porque así está la gente en las redes sociales, ya aparece concurso de jueces, de belleza, no sé, o sea, si alguien se hace algo, sale uno a hablar acerca del otro que se hizo esto, pero en fin, así están las redes sociales. Pero bueno, lo importante yo creo que es respetar a las personas y no hablar de su físico. Así las cosas. Vamos a continuar con más música. Esto fue el Story Time. Yo soy Gaby Marrón, aquí en el Break Time.
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1: En información en San Diego, el despliegue de retenes en Chula Vista por parte de corporaciones de seguridad local dejó un saldo de cientos de vehículos inspeccionados, pruebas de sobriedad y la emisión de diversas multas de tránsito durante un operativo sorpresa realizado en la zona. La intervención policial se llevó a cabo en el sector de Otay Lakes, una de las vialidades con mayor flujo en toda la ciudad. En más noticias de San Diego, el problema de contaminación en las playas dio una tregua tras el levantamiento de recomendaciones de salud ambiental en la costa del condado, al confirmarse que la calidad del agua regresó a niveles seguros para la población. Autoridades retiraron avisos preventivos de playas de Coronado y Silver Strand.
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2: Muy bien, continuamos con más aquí en el Break Time. Saludamos a toda la gente que nos escucha en Tijuana, en San Diego, a través del 98.9 FM. Saludos también en Mexicali, el Valle Imperial, 106.7 FM. A toda la gente que nos escucha en Ensenada, 100.3 FM. Les recuerdo que el WhatsApp en cabina es 619-292-9445. Aquí vamos a estar esperando sus mensajes. 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Búscala como Esquina 32 Radio. Descárgala y escúchanos a donde sea que vayas, a la hora que tú quieras, ¿ok? Y también recordarles que pueden ustedes seguirnos en nuestras páginas, tanto de Facebook, Instagram o también de TikTok, ¿ok? Vamos a continuar con más música. Yo soy Gaby Marrón y tú escuchas el Break Time.
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3: Aquí estamos de regreso. Yo soy Gaby Marrón en el Break Time y vámonos con El Sabías Qué. ¿Sabías que una niña cuando tenía tan solo 5 años donó todos sus ahorros para Haití? ¿Y qué creen? 13 años después ganó 48 millones en la lotería. Así como lo escuchan, como dice el papirrín, Dios tiene a sus preferidos. Resulta que esta es una insólita coincidencia que obviamente pues está llena de generosidad, de buena fortuna y que ha conmovido pues a miles de personas en todo el mundo. Resulta que en el 2010, con apenas 5 años de edad, esta niña, Juliet, decidió donar todo su dinero, todo lo que ella tenía guardado en su alcancía, que eran alrededor de $61, y bueno, pues decidió donarlos para ayudar a las víctimas del devastador terremoto que afectó a Haití en el 2010, recordarán ustedes. 13 años después de aquel noble gesto, esta niña, al cumplir los 18 años, compró su primer billete de lotería por sugerencia de su abuelo. Le dijo: ¿sabes qué? Hay que comprar un boleto capaz de que te ganas la lotería. Obviamente lo compraron sin pensar en que esto se volviera realidad, ¿no? Para sorpresa de todos, obtuvo el premio mayor, que son 48 millones de dólares canadienses, convirtiéndose en la persona más joven en ganar un jackpot de tal magnitud en la historia del país. ¿Qué tal, eh? Y bueno, pues pese a la inmensa fortuna que pues acaba de recibir, esta joven decidió mantener los pies en la tierra y declaró que va a gestionar los recursos con responsabilidad junto a un asesor financiero y que va a mantener firme su meta de estudiar medicina para seguir ayudando a los demás. ¡Qué bonito! ¡Qué bonito y qué enseñanza da esta niña! Que bueno, no quiere decir que por eso vamos a ir a correr a ayudar a la gente, porque lo tienes que hacer de corazón, ¿eh? No nada más porque piensas que te vas a ganar algo después, como le sucedió a esta niña, porque de entrada ella lo hizo de corazón. Yo creo que ya nada más es el destino, es la suerte, así que bien por ella. Se ve que tiene los pies puestos sobre la tierra y eso es lo importante, ¿verdad? Así las cosas con esta historia de generosidad que dio un giro totalmente a favor de la niña. Muy bien por ella, así que bravo. Vamos a continuar con más música. Yo soy Gaby Marrón y tú sigues escuchando el Break Time.
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3: 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Reporte de Garitas.
4: Este es el informe de Garitas en este momento. Tiempo de espera en Garitas, Tijuana. San Isidro. Ready Lane Peatonal, 5 minutos. Cruce Peatonal General, 3 horas con 40 minutos. Ready Lane, 2 horas con 20 minutos. Sentry, 24 minutos. Cruce General, 1 hora con 53 minutos. Garita de Otay, en general, 2 horas con 18 minutos. Ready Lane, 3 horas con 33 minutos. Sentry, 43 minutos. Cruce Peatonal General, 5 horas. Garita del Chaparral, cruce peatonal general, 2 horas. Ready Lane, 5 minutos.
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3: Aquí estamos de regreso. Soy Gaby Marrón en el break time. Vámonos inmediatamente con los espectáculos, el story time del espectáculo. Y en esta ocasión vamos a platicarles acerca de Lupillo Rivera. Resulta que este señor anda buscando por fin ya terminar con este conflicto legal con Belinda mediante un acuerdo. Esto lo declaró su abogado Alonso Beceiro. El representante legal de Lupillo explica que ambas partes podrían reconocer sus respectivos errores y cerrar el caso. Dice que cada quien cometió este error lo reconocemos y ya ahí murió. ¿Qué tal, eh? Es que obviamente estaba como enganchado, le dio coraje que Belinda lo negara, eso le dio mucho coraje, por eso él contrademandó, porque además recordarán ustedes que todo comenzó en octubre del 2025, después de que Belinda denunciara a Lupillo por esta violencia digital y mediática. ¿Se acuerdan ustedes que andaba sacando? Bueno, primero que nada escribió un libro, el libro que pues a mí se me figura que no pegó mucho, más que medio hizo polémica por algunas cosas que escribió de Belinda y otras tantas de su hermana Jenny Rivera. Pero así que digas tú, ¿fue el boom? Creo que no. Pero bueno, hizo polémica con Belinda porque estuvo pues ahí poniendo algunas cosillas íntimas que sucedieron entre ellos dos. Bueno, que dice él que sucedieron. Entonces es cuando Belinda pues lo demanda por esta presunta violencia digital y mediática, por utilizar su imagen y datos personales sin su consentimiento. Así que el torito o toro, ¿cómo le dicen? Algo así. Se enoja y pues la contrademanda por estas declaraciones supuestamente falsas y afectaciones a su imagen. Así que, bueno, pues ahí está. Por fin parece que todo va a llegar a su fin, aunque todavía no se confirma un acuerdo definitivo. Pues la defensa de Lupillo señala que existe disposición para evitar pues este proceso prolongado y permitir que ambos artistas se concentren en sus carreras, que desde un principio así debió haber sido. Pero bueno, pues ya saben que Lupillo pues quería hacer más argüende con esto. De hecho, aquí tenemos al abogado. Vamos a ver qué es lo que dice.
4: Hemos buscado al máximo llegar a un acuerdo, ¿no?, en el que ambas partes queden satisfechas y esto se acabe. Será conforme a estricto derecho todo, ¿no? Lo que yo le he dicho es, ni Lupillo tiene el tiempo para estar atendiendo un juicio de esto y venir a que tiene que declarar que su confesional, que ni Belinda. Entonces, yo les, lo que les he dicho es, aquí no va a haber más que tienen que venir porque tienen que venir y están seguros.
3: Claro, qué flojera, desde un principio. Eso debió haber estado, pero más que claro, ¿no? Que nada más era una disputa por mero capricho de Lupillo y bueno, también de Belinda, porque también, digo, o sea, ¿para qué lo demanda si ella también ahí tuvo sus cosillas? Bueno, eso dice Lupillo. Así las cosas. Oigan, vamos a continuar con más música. Este fue el Story Time del espectáculo. Yo soy Gaby Marrón, aquí en el Break Time.
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2: En información de Mexicali, madre de familia denunció la desaparición de un joven tras un conflicto inmobiliario en la ciudad. Janet Márquez Bautista denunció públicamente la desaparición de su hijo Brian. Ocurrió el 8 de marzo de 2026 en Lomas Altas. La mujer ha intentado contactar a la fiscal general de Baja California, María Elena Andrade Ramírez, para entregar pruebas y audios importantes. No ha sido recibida. En información internacional, bomberos turcos combaten incendios forestales cerca de playas turísticas al sur del país. Han obligado a evacuar a cientos de personas. Los bomberos enfrentan el mayor incendio en la provincia, con más de 20 aviones y helicópteros descargando agua sobre las llamas.
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2: Muy bien, continuamos con más aquí en el Break Time. Saludamos a toda la gente que nos escucha en Tijuana, en San Diego, a través del 98.9 FM. Saludos también en Mexicali, el Valle Imperial, 106.7 FM. A toda la gente que nos escucha en Ensenada, 100.3 FM. Les recuerdo que el WhatsApp en cabina es 619-292-9445. Aquí vamos a estar esperando sus mensajes. 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Y también recordarles que pueden ustedes seguirnos en nuestras páginas, tanto de Facebook, Instagram o también de TikTok, ¿ok? Vamos a continuar con más música. Yo soy Gaby Marrón y tú escuchas el Break Time.
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0: poner más, hijo de... 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
3: Estamos de vuelta, soy Gaby Marrón en el Break Time y vámonos inmediatamente con deportes. Así es, chequen nada más, sigue todavía esta polémica con esta streamer de la Rivers junto con Rorro, que bueno que de hecho esta Rivers habló sobre su experiencia tras enfrentar a Rorro en la velada del año, donde reveló que después de los primeros segundos del combate, ella, fíjense, dicen que notó que sus golpes no estaban teniendo el efecto que esperaba sobre su rival, dando a entender que sí tenía alguna modificación, pues muy a favor de Rorro, esto del casco. Además explicó que apenas un día antes de la pelea le informaron cuál sería el casco que utilizaría Rorro, por lo que pues no tuvo oportunidad de entrenar con ese modelo ni de adaptarse a cómo se sentiría durante el combate. Así que bueno, pues aquí la tenemos para que ustedes juzguen qué es lo que dice esta streamer acerca pues de lo que sintió en este combate.
4: Yo sé cómo me preparé, yo sé con quién he hecho peleas, he peleado con gente mucho más fuerte, mucho más grande, mucho más todo, y yo lo sé. Hasta que tiré el primer golpe, hasta que tiré mi primer jab y noté que no tenía ningún efecto en nada. Ahí dije, o sea, y es algo que ni siquiera pude probar antes porque no tenían el segundo casco, lo tenían en Madrid y iba a llegar el día de la pelea. El otro no me lo podían prestar porque lo iban a modificar y lo tenían en el pesaje.
3: Ahí está, ella contó, según dice, toda la verdad sobre pues lo que acaban de escuchar sobre el casco de Rorro en este combate. Y también acusó a Rorro de quererla obligar, aquí es cuando les digo que la balconea, porque según ella dice que Rorro le hablaba diciéndole que hablara bien de ella para que no quedara en mal. O sea que Rorro trató pues por ahí de que pues sus declaraciones fueran muy a favor de ella. Pero chequen nada más lo que dice.
4: Y viene Rorro a decirme que diga que estoy conforme, que pienso que es justo, que porque le están diciendo que no es justo. No, es que no puedo yo mentir, no puedo yo salir a decir sí, estoy bien con... ¿Y yo?
3: Así las cosas con esta pelea que de verdad ha tenido bastante polémica en qué ir a quedar. La que sí está quedando bien mal parada es Rorro, lo siento por el pepirrín que está enamorado de ella, pero sí, la verdad es que sí se está viendo como muy mal. Pero bueno, también Rivers pudo haber cancelado la velada, ¿verdad? Y se pudo haber evitado todo esto. Pero bueno, vamos a continuar con más música. Recuerda, yo soy Gaby Marrón y tú escuchas el Break Time.
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3: 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Reporte de Garitas.
4: Este es el informe de Garitas en este momento. Tiempo de espera en Garitas, Tijuana. San Isidro. Ready Lane Peatonal, 5 minutos. Cruce Peatonal General, 3 horas con 40 minutos. Ready Lane, 2 horas con 20 minutos. Sentry, 24 minutos. Cruce General, 1 hora con 53 minutos. Garita de Otay, en general, 2 horas con 18 minutos. Ready Lane, 3 horas con 33 minutos. Sentry, 43 minutos. Cruce Peatonal General, 5 horas. Garita del Chaparral, cruce peatonal general, 2 horas. Ready Lane, 5 minutos.
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2: Ahí estamos de vuelta. Yo soy Gaby Marrón, aquí en el Break Time, y nos vamos con La Nota Roja. Ustedes recordarán que estuvimos platicándoles aquí con el Papirrín acerca de este asalto que sufrió Kareli Ruiz en su casa. Bueno, pues resulta que ella pues lanzó un fuerte mensaje en contra de pues ciertos medios de comunicación por filtrar la ubicación y datos privados de su hogar tras este violento asalto que pues sufrieron ella y su familia en su domicilio. Así que bueno, pues la influencer denunció que esta exposición puso en grave riesgo a su familia y prometió llegar hasta las últimas consecuencias legales. ¿Y qué fue lo que puso en este comunicado? Primero que nada, pues acusó a los medios por filtrar información confidencial y detalles de su casa que jamás debieron hacerse públicos tras estos delitos, ¿verdad? Y también afirmó que compartir estos datos expone de forma directa la seguridad de su familia y también de las personas que viven con ella, además de que advirtió que no dejará impune la filtración de su información privada ni el atentado previo en su hogar. ¿Cómo la ven? Es que la prensa se pasa, ¿eh? Por tal de sacar una nota, por tal de ponerle, de tener más información, pues son capaces de hacer este tipo de cosas, como por ejemplo filtrar esta información que de verdad es muy delicada, es muy grave. Ustedes recordarán, aquí se los estuvimos platicando, que ella sufrió un asalto dentro de su casa en San Nicolás de los Garza. 7 sujetos encapuchados y armados forzaron su entrada, aparentemente brincando desde una propiedad contigua hacia una ventana de su casa, y los asaltantes golpearon con la cacha de una pistola a su esposo. También les exigieron dinero y obviamente la ubicación de las cajas fuertes. ¿Qué se llevaron? Los delincuentes sustrajeron aproximadamente 20 mil pesos en efectivo, dispositivos electrónicos de comunicación, joyería valuada en 200 mil pesos, entre más cosas, ¿no? Así que, bueno, pues este fue el asalto que sufrió Kareli y su pareja, y también pues su pequeña bebita de meses apenas, que resultaron físicamente estables, salvo por los golpes pues que recibió el marido. Pues a razón de esto, se filtraron todos los datos de Kareli, y es por eso que ella pues lanza este comunicado y dice que va a llegar hasta las últimas consecuencias. ¿Cómo la ven? Oigan, vamos a continuar con más música. Yo soy Gaby Marrón, aquí en el Break Time.
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3: En información en Tijuana, vecinos de la colonia Salvatierra solicitaron la rehabilitación de la unidad deportiva Salvatierra. Señalaron que los juegos infantiles presentan daños que representan un riesgo para los menores que acuden al espacio. Vecinos informaron que el IMDET les notificó que no cuenta con recursos para realizar reparaciones que requiere la unidad deportiva. En información internacional, el Supremo Tribunal Federal de Brasil pidió explicaciones al expresidente encarcelado Jair Bolsonaro por un video en el que una réplica suya creada con inteligencia artificial respalda la candidatura de su hijo mayor, Flavio Bolsonaro, para las presidenciales en octubre del presente.
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1: 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Muy bien, continuamos con más aquí en el Break Time. Saludamos a toda la gente que nos escucha en Tijuana, en San Diego, a través del 98.9 FM. Saludos también en Mexicali, el Valle Imperial, 106.7 FM. A toda la gente que nos escucha en Ensenada, 100.3 FM. Les recuerdo que el WhatsApp en cabina es 619-292-9445. Aquí vamos a estar esperando sus mensajes. 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Y también recordarles que pueden ustedes seguirnos en nuestras páginas, tanto de Facebook, Instagram o también de TikTok, ¿ok? Vamos a continuar con más música. Yo soy Gaby Marrón y tú escuchas el Break Time.
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2: Muy bien, ya estamos de regreso. Yo soy Gaby Marrón, aquí en el Break Time. Vámonos con El Sabías Qué. ¿Sabías que China limita los vínculos con la inteligencia artificial? Resulta que la nueva ley alcanza hasta los novios y amigos virtuales. ¿Cómo la ven? Resulta que China pues ya prohibió los asistentes de inteligencia artificial que pues son diseñados para mantener estas relaciones extrañas, ¿verdad? Estas relaciones sentimentales o de amistad con los usuarios. Hay aplicaciones que tienen allá en China, en este país. Son como 3-4 aplicaciones que ya eliminaron estas funciones tras la entrada en vigor de esta ley. Y bueno, lo que buscan evitar es la dependencia emocional y proteger las relaciones personales entre los usuarios, que a mí se me hace de verdad, pues, muy bien. Es que sí es un poquito extraño, pero con lo que sí estoy de acuerdo es que lo hagan con los menores, porque también esta ley prohíbe ofrecer parejas virtuales a menores y exige controles parentales para usuarios infantiles, que la verdad es que sí se me hace muy ad hoc esta ley. Otra de las cosas es que China, pues, es el primer país en regular específicamente estas inteligencias artificiales que son creadas para relaciones afectivas. Es el primer país, como les digo, pero pues también yo sé que la inteligencia artificial pues se puede usar para muchas cosas. Aquí lo hemos platicado muchas veces, es muy buena para, pues, tal vez como herramienta en tu trabajo, en la escuela, si la sabes utilizar bien, ¿verdad? Sin hacer trampa y ese tipo de cosas. También hay personas que crean pues estos vínculos emocionales con los asistentes virtuales, que es así a lo que yo veo cuando ya se empieza a tornar un poco raro el asunto. Mientras no te enfrasques tanto en una relación pues tan afectiva, digo, no hay problema. En China consideran que estas relaciones pues pueden tener riesgos, que yo también considero lo mismo, y por eso pues están buscando regularlas. La pregunta es, ¿hasta dónde debe intervenir un gobierno en la vida digital de las personas y hasta dónde llega nuestra libertad, verdad? Para poder tener pues una libertad individual en esto de pues de la vida digital, ¿no? Al final la tecnología puede ser una herramienta útil, como ya lo hemos dicho muchísimas veces, pero yo creo que sí llega un momento en que se torna bien extraño este asunto, y más por personas que pues hemos visto mucho en las redes sociales que fulanito de tal en China ya tiene 2 años de novio con su novia virtual o su novio virtual, o personas que están ya muy, muy obsesionadas con los asistentes virtuales que además crean estas relaciones afectivas. Y hemos visto también casos en los que desgraciadamente creen que sí van a tener una relación de verdad. Es que se vuelve muy extraño y han sucedido cosas bien fatales con la IA, así que hay que tener mucho cuidado con eso. China, bueno, pues se vuelve el primer país en regular todo esto, aunque entre que sí y entre que no, porque también pues siento yo que pues estarían como limitando un poco a las personas, pero ay, es que ya sé. El chiste, creo yo, es no enfrascarse, es no obsesionarse y tratar todo esto simple y sencillamente como una herramienta. ¿Qué piensan ustedes? Oigan, mientras tanto, vamos a seguir con más música. Yo soy Gaby Marrón y tú sigues escuchando el Break Time.
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4: Este es el informe de Garitas en este momento. Tiempo de espera en Garitas, Tijuana. San Isidro. Ready Lane Peatonal, 5 minutos. Cruce Peatonal General, 3 horas con 40 minutos. Ready Lane, 2 horas con 20 minutos. Sentry, 24 minutos. Cruce General, 1 hora con 53 minutos. Garita de Otay, en general, 2 horas con 18 minutos. Ready Lane, 3 horas con 33 minutos. Sentry, 43 minutos. Cruce Peatonal General, 5 horas. Garita del Chaparral. Cruce Peatonal General, 2 horas. Ready Lane, 5 minutos.
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2: Muy bien, aquí estamos de regreso. Yo soy Gaby Marrón, aquí en el Break Time. ¿Y qué creen? Llegó el momento de despedirme. Muchísimas gracias a toda la gente que me estuvo acompañando desde las 10 de la mañana y hasta este momento, de verdad. Gracias, gracias a toda la gente que nos escucha en Tijuana, en San Diego, a través del 98.9. Saludos también a toda la gente y muchísimas gracias en Mexicali, en el Valle Imperial, 106.7, y por supuesto también en el Puerto de Ensenada, 100.3 FM. Yo les recuerdo que en un ratito más van a estar ustedes escuchando a Inexpertos, no se lo pierdan. En un ratito más ya todo lo que es de deportes, ellos sí saben, para que vean. Y también de Party Show en un ratito más, también con Daníos y DJ Sam, ¿ok? Así que no se pierdan toda la buena programación que tenemos aquí en Esquina 32. Yo soy Gaby Marrón, me despido, hasta mañana, adiós. Esto fue El Break Time.
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3: En información en Tijuana, empresas afiliadas a la Cámara Nacional de Autotransporte de Carga, la CANACAR, comenzaron a incorporar herramientas de inteligencia artificial para mejorar la planeación de rutas. El delegado Alfonso Millán dijo que la tecnología permite reducir entre un 30 y 40% los costos operativos. En información nacional, la Secretaría de Economía anunció una inversión de $649 millones por parte de la empresa automotriz Kia. El proyecto contempla la instalación de una nueva línea de producción en la planta ubicada en Pesquería, Nuevo León. El 4 de agosto, esta planta inicia

0: Cierra la fabricación del modelo de este automóvil que hasta ahora se producía solo en Corea.
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1: ¿Qué tal? ¿Cómo están? ¿Cómo se encuentran este jueves? Soy Corina Sánchez, a nombre de los inexpertos aquí en The Party Show. Les agradecemos que nos acompañen y vámonos con la información. Queridos inexpertos, les platicamos del debut de Rafa Márquez, el nuevo director técnico del Tricolor. ¿Cómo ve usted la llegada de esta leyenda del fútbol mexicano? Y bueno, ya es oficial la etapa de Rafa Márquez como director técnico del Tri. Tiene la primera hoja de ruta, vamos a seguirla muy de cerca aquí en Inexpertos. El Tri dio a conocer los tres compromisos que marcarán el inicio del nuevo proceso mundialista del MEX Tour. Una serie de partidos inexpertos que usted va a poder disfrutar tanto en territorio nacional como extranjero. Esto obviamente con miras a la Copa del Mundo de 2030, que bueno, parece lejos, pero usted sabe, el tiempo se va volando. Les platico, el debut oficial de Rafa Márquez en México o con México será el 26 de septiembre y oficialmente cuando México se enfrente a Colombia en el MT Bank Stadium, esto en Baltimore, en Estados Unidos, en Maryland. Además de representar el estreno del histórico ex defensa, el número 4 de la selección, múltiple, campeón, en fin, va a ser el seleccionador nacional. El partido también va a ser especial, inexpertos, les cuento. Será la primera ocasión en que el MEX Tour visite esa ciudad en sus 23 años de experiencia. Tres días más tarde, anote la fecha, el 29 de septiembre, México visitará Harrison, Nueva Jersey, para medirse a Perú, en el Sports Stadium. Además, la gira concluirá el 6 de octubre cuando México enfrente a Chile. Esto va a ser en Los Ángeles, acá más cerca en la frontera. Así que México y Rafa Márquez ya tiene su debut. Vamos a escuchar algunas palabras que dijo Rafa Márquez, que compartió en su llegada a la selección mexicana de fútbol.
2: Bueno, primero que nada, profundo agradecimiento hacia Javier, el haberme brindado la confianza de poder pertenecer a su cuerpo técnico, el abrirme un poco ese espacio que es muy personal y confidente. Creo que no me queda más que solo agradecerle, porque también ha sido una experiencia de aprendizaje, que era también lo que se pretendía. Y bueno, no fue fácil, pero bueno, al final yo creo que el trabajo, el convencimiento y lo que Javier nos brindó, sobre todo en la gestión, pues...
1: Pues no, claro que no fue fácil. Ahí escuchamos a Rafa Márquez, el histórico de la selección mexicana, 5 veces mundialista, campeón, le decía, con Barcelona en 1000 ocasiones y ahora DT, ya representante de la selección mexicana en un cargo, pues el más importante, yo creo, en su carrera. Inexpertos, les platico rapidito sobre los Juegos Centroamericanos. México sigue brillando, siguen como líderes en estos Juegos celebrados en Santo Domingo, en República Dominicana. Están muchas historias, entre ellas Ricardo Peña repitió el título centroamericano, esto en Omnibol varonil, ganó oro y así varios mexicanos, Kenia Lechuga, Alexis López en remo. Felicidades a nuestros mexicanos de oro que sigan triunfando en los Juegos Centroamericanos. Nos despedimos por el momento, pero regresamos en unos minutos aquí en The Party Show.
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1: Hola, hola, ¿cómo están este jueves? Jueves, señores, soy Corina Sánchez de Inexpertos aquí en The Party Show. Les voy a platicar lo del momento. ¿Qué creen? La UEFA, los clubes en Europa se están manifestando en contra de la FIFA. Recordemos que el presidente Gianni Infantino se ha visto involucrado en una serie de desencuentros con mismos jugadores, algunas polémicas, porque ahora resulta que, como ve usted, quiere meter a la FIFA en el tema de privados, en inversiones privadas, como si fuera una empresa la FIFA. Entonces ya han salido descontentos. Enfrentada al proyecto de la FIFA de crear una sociedad comercial abierta a inversores privados, la UEFA amenazó, y además lo hizo por unanimidad, todos están unidos en estos miembros de boicotear los próximos mundiales. Recordemos, el próximo 2030 se va a disputar una parte en América, otra en Europa, España, Portugal, Uruguay, Argentina. Y bueno, ¿qué dijo la UEFA? Que va a estar en contra de las decisiones que tome la FIFA, porque obviamente no están de acuerdo con su presidente Gianni Infantino. Este organismo, que dirige el fútbol de Europa y 55 federaciones, rechazan unánimemente y de manera clara, dijeron, la propuesta de la FIFA de transferir acciones de la propiedad del Mundial, de la Copa y otras competiciones de la FIFA a inversiones privadas. Es la propuesta al momento de Gianni Infantino. Y bueno, la UEFA está criticando la forma como este fondo, todo este proyecto se está dando desde su elaboración en secreto hasta el mismo contenido. Esta bomba está que estalla, Inexpertos. Y en otro tema, la FIFA abre múltiples investigaciones en contra de la Asociación de la Argentina, esta federación de fútbol. Recordemos, hubo muchísimos también problemas con el desempeño de la selección de Argentina, porque hubo expulsados, hubo malos comportamientos. Esto generó muchísimas críticas, no nada más en América, a nivel internacional. Después de esta Copa de Fútbol, Inexpertos, fue una en la que la selección de Argentina estuvo, le decían, el ojo del huracán por varias razones, pero una de las principales es la manta en la semifinal contra Inglaterra, con la leyenda "Las Malvinas son argentinas". Las múltiples discusiones entre los jugadores, entre Argentina, entre España, en la final, digo esto, pero antes en semifinal con Inglaterra, pues terminaron pues muy mal, muy muy mal. Siguen las críticas en contra del desempeño y qué tan condicionado fueron los resultados por parte de estas decisiones de la FIFA, es decir, estas decisiones que sí se tomaron por parte de los árbitros, el VAR, pero pues finalmente dicen vienen desde arriba. Y cerramos la información con esta muy buena noticia, Inexpertos. Es que me emociona dar esta información. Canelo Álvarez, el mexicano, mostró como siempre un gran corazón. Podrá usted criticar lo que le caiga mal, que no pelea, lo que quiera, pero tiene un corazonzote. Va a apoyar ahora a un juvenil mexicano para ir al Mundial Sub-19. Vuelve el Canelo a mostrar su lado más humano. Saúl Álvarez está apoyando a este jovencito que va a viajar a Montenegro del 14 al 28 de octubre. Se trata de Josué Cepeda, un sub-19. Todo el éxito para el mexicano. Inexpertos, nos despedimos. Quédense aquí con la programación del Party Show.
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2: 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We'll be back to the show right after this.
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0: un día más. Xbox dará un salto de sus franquicias a la pantalla grande y uno de los proyectos más esperados por la comunidad de jugadores finalmente revela sus primeras cartas, ya que la próxima película producida por Netflix será Gears of War, una producción que no buscará ser una copia exacta de lo ya visto en consolas o en los videojuegos, será una historia de origen para el legendario Escuadrón Delta, justo cuando emprenden una guerra desesperada por la supervivencia humana contra los Locust, esta terrible raza subterránea. Esperemos esta movie sea del nivel de la historia de Gears of War, ya que no existe algo antes de. Más confirmaciones sobre movies basadas en videojuegos, y esta vez también es turno de Sea of Thieves. Este gigantesco videojuego de mundo abierto de piratas llegará a la pantalla grande y estará a cargo del productor de Shang-Chi, esta película de Marvel, aunque este anuncio llega en un momento muy delicado para Xbox debido a los múltiples despidos y cierres de varios de sus estudios. Solo podremos esperar que estos percances en la compañía no afecten el live action de Sea of Thieves. No es un nuevo Piratas del Caribe, pero esperaremos sea digno de este videojuego. Y ya te la, you know, estás escuchando Geeks aquí en The Party Show.
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2: En información en Baja California, el Consejo Coordinador Empresarial llamó a evitar campañas adelantadas y pidió a los servidores públicos que se concentren en atender necesidades de la ciudadanía. Señalaron que los procesos internos del partido no deben convertirse en actos anticipados de campaña. Consideró que la seguridad y el desarrollo económico deben ser prioridad. En información nacional, sobre el caso Ayotzinapa y la desaparición de normalistas en 2014 en Guerrero, hay nuevas investigaciones y se está esperando dar información a los padres de familia para que puedan hacer público lo que se ha encontrado. Así lo anunció la presidenta de México, Claudia Sheinbaum, dijo que se han logrado grandes avances.
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Party people, we are here. It's a beautiful day on the party show. I'm Danny Oss, aquí en Esquina 32 Radio. Muchas gracias por sintonizarnos. Thank you for tuning in, San Diego, Tijuana, on Party Mix 98.9 FM and Party Mix 106.7 FM por allá en Imperial Valley y Mexicali. También un gran saludote enorme a todo el puerto de Ensenada que nos escucha a través de la calurosa 100.3 FM. DJ Sam sigue de vacaciones, pero pues aquí estamos echándole todas las ganas y muy agradecidos de que nos acompañen. Ahí estamos escuchando una rolita de Carin León. Llegan los premios Juventud, así es. Los premios Juventud que este año se celebrará por primera vez en Europa, así es, Europe, baby, será la sede de Premios Juventud en el 2026, este próximo 3 de septiembre, falta poco, y será en Marbella, o sea, Marbella, that's right, Marbella, baby, según anunció Televisa Univisión. Carin León es uno de los nominados y probablemente será uno de los más galardonados, porque encabeza la lista. Al regresar les vamos a decir quiénes más o cuáles otros artistas están nominados para los premios Juventud 2026. We'll be back right here on The Party Show, baby.

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Hello, party people. We are back right here on The Party Show. I'm Danny Oss. DJ Sam is on vacation. We are listening to Karol G. En el segmento pasado les había informado que ya llegan los premios Juventud el 3 de septiembre, pero este año no será en Estados Unidos, la sede será Europa, así es, Marbella en Europa, así es, España, baby, that's right. Según esto lo anunció Televisa Univisión. Aparte de que mencioné en el segmento pasado que uno de los más nominados o que tiene más nominaciones es Carin León, también en esa lista de grandes nominados está Karol G, la que estamos escuchando aquí, también está Eladio Carrión, Farruko, Kany García, entre otros. En esta edición del 2026, querido público, cuenta con 50 categorías que reconocen a artistas de la música, la televisión, el streaming, los creadores de contenido, la cultura pop y una nueva categoría llamada Creator de España, para reconocer al talento digital español. Así es que pues estaremos pendientes el 3 de septiembre para ver todos los acontecimientos de Premios Juventud. Así es, yo creo que se va a poner muy bueno, especialmente con Carin León, que pues es un gran orgullo mexicano y sonorense, y con su música que a mí se me hace gran artista, porque pudo iniciar en el regional mexicano y hace un crossover para el mainstream. O sea, ha grabado música pop, música urbana, hasta música en inglés y country. Así es que es un artista, yo diría, completo y orgullosamente mexicano. We'll be back right here on The Party.

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2: En información en San Diego, continúa la incertidumbre sobre qué sucederá con las tarifas de estacionamiento en el zoológico, ubicado dentro de los terrenos de Balboa Park. Mientras la ciudad avanza hacia la eliminación total de los cobros sobre las zonas municipales en Balboa, el panorama sigue sin definirse. En más noticias de San Diego, el condado ampliará la entrega de purificadores de aire para residentes del sur en la región que están afectados por la contaminación. Los pobladores sufren las emisiones de sulfato de hidrógeno provenientes de la agua contaminada del Valle del Río Tijuana. Esta acción es posible gracias a una inversión por $4 millones aprobada por la Junta de Supervisores local.
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